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0: sí?
1: Encantada d'estar aquí.
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1: Sí, bueno, nace un poco en funció d'esto, ¿no? De una necessitat real detectada en toda el área del Vallès de falta de... especialidad, ¿no? De ortopedia y traumatología infantil. Nosotros trabajamos en Barcelona, claro, y detectamos que hay una falta de especialistas en esta área, en toda la zona del Vallès.
0: Uh-huh. 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
1: Sí, mucha diferencia. Los adultos... La traumatología infantil y la traumatología pediátrica no tienen nada que ver ni en diagnóstico ni en tratamiento, entonces es muy importante diferenciar esto. Como decimos nosotros siempre, ¿no? Los niños no son adultos pequeños, tienen sus lesiones, tienen su evolución, tienen sus tratamientos y difieren muchísimo del tratamiento en los adultos.
0: ¿Y en esta nueva unidad quiénes profesionales y forman sí. part?
1: Bueno, en el Hospital General de Cataluña la unidad va a estar liderada por el doctor Nor. Doctor Norman es muy conocido en España alrededor, es un experto en ortopedia y traumatología infantil, y nuestro equipo es un equipo de ortopedia y traumatología infantil que ya está consolidado hace muchos años. Está formado por el doctor Nor, el doctor Soldado y por mí. El doctor Nor y yo hacemos básicamente extremidad inferior y el doctor Soldado extremidad superior, pediátrica. Siempre pediátrica.
0: ¿Altres especialitats que formen part de l'equip?
1: Después tenemos otros médicos que también van a formar parte del equipo, que van a estar en el día a día, en la consulta y en urgencias, pero siempre liderado por nosotros tres.
0: Uh-huh. ¿Quién es el tipo de pacients que teniu y fins a quina edat?
1: Bueno, eso es un poco... La edad, en realidad, a ver, el paciente pediátrico hasta los 16 años, ¿no? Pero ¿sí? Eso varía un montón en función de la patología, ¿no? Hay lesiones, es un niño de 16, 17 años que tiene fracturas del adulto, entonces ya... se considera un paciente ya adulto, pero varía mucho. Por ejemplo, hay síndromes, tenemos pacientes de más de 20 años también, porque tienen síndromes genéticos y cosas que la especialidad en sí no es solamente traumatología, es ortopedia. Ortopedia son todos síndromes, deformidades y cosas que acarrean los pacientes toda su vida. Entonces, sí que tenemos pacientes que son adultos.

0: en realidad por edad biológica, pero no por patología.
1: Clar.
0: Entonces, és un poquito gris esa zona.
1: I doctora, per què és important que els infants siguin tractats per especialistes pediàtrics?
0: Bueno, es un poco esto que comenté hace un rato, que los niños no son adultos pequeños, sus huesos están en crecimiento, los niños tienen estructuras en el hueso que no las tienen los adultos, el cartílago de crecimiento, por ejemplo, eso es una estructura que está en el hueso que lo que hace que crezca el hueso, ¿no? Entonces eso los adultos no lo tienen y los especialistas en adultos no tienen estos conceptos del crecimiento, del tipo de fractura, una fractura por muy banal que parezca, si afecta el cartílago de crecimiento, te puede generar una deformidad, una incapacidad funcional que puede ser para el resto de la vida. Entonces, esto es muy diferente.
1: Uh-huh. ¿Y cómo condiciona el crecimiento de los huesos al diagnóstico y al posterior tratamiento?
0: Bueno, eso, ¿no? Que, por ejemplo, una fractura maltratada te puede generar una deformidad angular que termina generando una incapacidad que después hay que operar para intentar corregir. Entonces es importante un buen diagnóstico por un traumatólogo especializado y un correcto tratamiento, siempre acorde a la edad. Tampoco es lo mismo un niño de 5 años que un niño de 10 años, ¿no? Cada edad tiene su fractura y su forma de tratamiento.
1: Mm-hmm. ¿Las lesiones dels infants es recuperan mejor y más rápidamente, que es el que pensem tots?
0: Sí, a ver, esto tiene también su área ahí un poco gris, porque sí es verdad que los niños por su biología propia curan mucho más rápido una fractura. Pero a veces esto nos juega en contra, porque una fractura que llega con una semana de evolución maltratada y que hacemos ahora ya está pegada, porque el niño cura rápido, ¿no?
1: Sí.
0: Por eso es importante esto, ¿no? Desde un principio, un tratamiento adecuado para la lesión que tiene el niño.
1: I si parlem de patologies o de lesions, quines diríeu que són les més habituals, les que trobeu més sovint a consulta?
0: Bueno, últimamente, claro, en los niños actuales son muy deportistas, entonces sí que hay muchas lesiones deportivas en los niños que antes no se veían, rupturas de ligamentos cruzados, que en épocas antiguas eran raras en los niños, cada vez se ven más con más frecuencia y en edades más tempranas, por ejemplo, que no, que habitualmente la patología del adulto, pues no. Y bueno, todas lesiones derivadas de prácticas deportivas, hablando de la parte traumatológica. Luego en la ortopedia, síndromes y cosas, eso no varía mucho.
1: Precisament estem en una ciutat on hi ha molta pràctica esportiva.
0: Sí,
1: no?
0: Sí, sí.
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0: 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Sí,
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0: Sí, sí, sí. Bueno, tanto con la postura, más la cuestión postural la dejamos más un poco a la rehabilitación, salvo que sea una enfermedad que condicione una alteración en la postura, ¿no? Pero sí, no sé si me he explicado bien.
1: No, és que no sé si en els nens hi ha molta patologia respecte de les postures.
0: Bueno, no tanto ahí, ¿no?
1: ¿No?
0: Esto es típico que la mamá está preocupada porque carga la mochila muy pesada. Esto no te va a producir una patología. Sí te puede generar dolores musculares y cosas, pero no te va a alterar una postura, ¿no? Si un niño tiene una mala postura, eso se trata con rehabilitación.
1: Uh-huh. ¿Y hi ha alguna patología que os preocupe especialmente por la seva evolución, ¿no? Porque a lo mejor no os tracta a temps,
0: sí.
1: Això os dificulta una mica més la millora, la recuperació.
0: Sí, sobre todo las patologías de los neonatos, ¿no? De los recién nacidos, que a veces pasan desapercibidas. Un bebé que nace con una luxación congénita de cadera que tendría una muy buena evolución si se trata rápidamente y que a veces vienen con 3, 4, 5 meses con la cadera luxada y has perdido un tiempo que era de oro, ¿no? En tratar un paciente con un pie equinovaro congénito también, que es una deformidad en el pie. No es lo mismo empezar a tratarlo de recién nacido que tratarlo ya con 2-3 meses de evolución, que eso vemos muchas veces, que van dando vueltas por todos lados hasta que encuentran un especialista. Entonces, sí, es importante.
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0: Yo siempre le digo a los papás que ante la mínima duda consulten, porque la variedad es tan amplia que algo que te parece muy banal, como un dolor que lo carga durante meses, puede no ser nada, puede ser eso, un dolor de crecimiento, pero puede ser algo que requiere un estudio y un tratamiento adecuado. Entonces, es muy, la verdad que es muy amplia, no puedo dar así pautas específicas si tiene esto consulta sí o sí, pero si estamos hablando de la parte traumatológica, el niño se cae, se da un golpe, no mueve el brazo y tiene hinchado, y sí, está claro que hay que consultar, no vamos a, no, es un hematomito, ya se le va a ir, no, hay que consultar y a una especialista en ortopedia infantil.
1: No sé si en aquest àmbit pediàtric de la traumatologia sempre s'intenta prioritzar un tractament més conservador abans que arribar a la cirurgia.
0: Sí, los ortopedas pediátricos somos muy conservadores en general, justamente por esto que hablamos de la biología del niño. Ellos tienen sus huesos, tienen una capacidad de curación mucho más rápida que el adulto, y hay fracturas que se tratan en el niño de manera ortopédica y en el adulto de manera quirúrgica. Entonces, siempre hay que intentar tratarlo de manera ortopédica cuando se pueda. Ahora, cuando no se pueda, se opera. Pero sí que somos mucho más conservadores que los traumatólogos de adultos.
1: ¿Y en quin cas, en quin cas hipotètic, s'hauria de practicar una cirurgia sí o sí?
0: Hablando de traumatología... Sí. Por ejemplo, hay fracturas de... Es que eso depende mucho del hueso, ¿no?
1: Y
0: de la edad, porque no es lo mismo una fractura de antebrazo con una angulación de 10 grados en un niño de 5 años que en un niño de 10. En el niño de 5 años yo lo puedo tratar ortopédicamente. En el niño de 10 probablemente necesite una reducción. El niño de 10 no va a remodelar ese hueso igual que el niño de 5. Pero luego tenemos una fractura de clavícula, que es algo totalmente banal. Hasta los niños de 16, 17 años se pueden tratar de manera ortopédica, por más desplazada que estén. Entonces depende mucho de la localización y también de la edad del paciente.
1: Parlem ara, per exemple, del paper que té la rehabilitació i també la fisioteràpia infantil.
0: Sí, tiene en las lesiones deportivas tienen un papel muy importante, sobre todo en estas lesiones ligamentosas que operamos de los niños deportistas. Sí, tiene un papel fundamental. También en los niños neurológicos, ¿no? Los niños con enfermedades neurológicas son niños que necesitan una rehabilitación neurológica de por vida, por lo general.
1: No sé si parlant de nens, també podem parlar de prevenir, no? Perquè de vegades és difícil de controlar-los,
0: sí,
1: no? Però es poden prevenir lesions infantils?
0: Es difícil. Hablando en el ámbito deportivo, sí se puede prevenir un poco, siempre los entrenadores respetar un poco los tiempos del niño y la seguridad del niño, ¿no? Si el niño no hay que exigir, a los niños no hay que exigir en el ámbito deportivo hasta donde llegue lo que pueda. Y luego ya tenemos, los niños son deportistas de naturaleza, es imposible tener un niño quieto, ¿no? Un poco de sentido común y nada más, pero es difícil prevenir.
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0: Sí, del contra,
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0: todo.
1: Conscients?
0: Me he encontrado con todo en la consulta. Al entrenador que le tienes que hacer un certificado porque el niño no puede hacer deporte porque no le cree, y al entrenador que es muy cauto y no lo deja entrenar hasta que tiene su informe médico conforme el niño está de alta. Eso es...
1: I si parlem de les famílies, també són conscients d'aquestes situacions? 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
0: Hemos visto de todo. Por lo general son respetuosas con sus niños, pero sí, a veces hay de todo, sí.
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0: El sedentarisme està associat també mucho con las pantallas y con la obesidad, entonces sí que afecta. No es lo mismo tratar un niño con una fractura, y un niño obeso con una fractura, que un niño deportista con una fractura, ¿no? Eso sí que condiciona un montón. Y lo mismo el postquirúrgico, la rehabilitación, sí. Estan relacionats.
1: Un últim consell per a les famílies, doctora?
0: Bueno, que ante la yo siempre lo que les digo siempre a las mamás y a los papás, ante la mínima duda hay que consultar, que estamos para eso, que nunca está de más una consulta, pero si no se consulta a tiempo, pues sí que puede traer secuelas, puede traer... Sí,
1: entonces, consecuencias. 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
0: Bueno, muchas gracias por la invitación.
1: Que vagi molt bé, bon dia.
0: Adiós, bon dia.

0: Isabel Tabanera, bon dia.
1: Bon dia.
0: Aquesta música, per donar-te pas, escolta, és molt èpica, eh?
1: Sí, m'ha encantado. Es que esta temporada vine yo así en plan...
0: Sí, ¿no? En plan guerrera.
1: Venga.
0: Un poquito Braveheart, ¿eh?
1: Sí, para que vine ya ser otra cosa, pero de momento en esta venimos así.
0: Isabel, ¿con qué abrimos hoy?
1: Mira, hoy vamos, como se acerca las vacaciones de verano, todo el mundo está pensando en sus viajes, pues he pensado, vamos a ir con música que viaja.
0: Ah, muy, muy bien. ¿Eh? Música y viajes.
1: Música y viajes. Porque viajando desde el estudio, ¿sí?, siempre no va a salir más barato.
0: Ah, eso seguro.
1: Claro. ¿Ves? La música nos puede llevar a otros lugares.
0: Sempre dic que la música i la lectura ens traslladen a llocs, oi?
1: Sí.
0: Asseguts.
1: Sí.
0: En un sofà.
1: Eso es.
0: Això també està bé.
1: Eso también está bien. Sí. Eso también está bien. El caso es que ahora, esto que estamos escuchando,
0: sí,
1: es un río. Si escuchamos un poquito, aquí tenemos dos arroyos. Dos arroyos que van a confluir en el río Moldava. Smetana compuso esta pieza musical para presentarnos un viaje musical por el río hasta atravesar la ciudad de Praga. Es una preciosidad.
0: Sí, sí que es maco.
1: Es muy bonito. El caso es que, como ves, esto no es una metáfora, es literal, un río en música.
0: Si escoltem una mica, no?
1: Sí.
0: Podem sentir, no?
1: Sí.
0: El curs del riu i els ràpids, els no tan ràpids.
1: Sí, se oyen los ràpidos, sí.
0: I també hi ha viatges imaginats.
1: Pues sí. Porque había lugares que fascinaban, como ocurría en el siglo XIX, en la corriente que se conoce como el orientalismo. Y un ejemplo es esto que estamos escuchando. Esto es Rimsky-Korsakov, que desde su casa en San Petersburgo nos regaló una auténtica banda sonora de los cuentos de las Mil y Una Noches. Y nos estamos refiriendo a su obra Sherezade. Vamos a escuchar un poquito.

0: Però aquest no és l'únic viatge imaginat, no?, de Rimsky-Korsakov.
1: No és l'únic. De hecho, Rimsky-Korsakov adoraba España, no la conocía, no vino nunca a España, pero España era uno de esos destinos exóticos que gustaban tanto en aquella época. Y entonces él, sin haber puesto un pie en la península ibérica, compuso su famoso Capricho Español.

0: És diferent, aquest capritxo espanyol que el que m'ha escoltat abans, eh?
1: Claro, el anterior sugería historias de piratas en el mar, de princesas en palacios, de emires, de genios de la lámpara, pero en este caso no, en este caso, de hecho, lo que está sonando ahora suena muy como a música un poco...
0: Mira, saps el que em
1: de
0: sona
1: jota,
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1: De cer, de
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1: Sí, sí.
0: El galop, aquelles... 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No sé com se li diuen, els cascabells aquells,
1: sí,
0: no?
1: Sí, com cascabelles,
0: per Sevilla, les calesses...
1: Sí, entonces...
0: A mi em recordaria això.
1: Porque tienen esta visión. Y, de hecho, no solo Rimsky-Korsakov imaginó música española sin haber pisado España, sino que... Como habíamos dicho que había una gran fascinación por España, pues estaba un poco en la moda y había mucho amor por lo exótico, lo pintoresco, e imaginaban España lleno de mujeres hermosas, que no digo que no, a la vista de nosotras dos, pero también había muchos bandidos a caballo. Entonces,
0: sí, Curro Jiménez.
1: Eso es. Entonces, otro gran ejemplo es Bizet, que compuso la ópera Carmen sin haber estado nunca en España, y él fue precisamente el que fijó para siempre el mito español de las manolas, los toreros, los abanicos y el drama. Vamos a escuchar entonces la famosa habanera de la ópera Carmen.

0: I també, Isabel, hi ha compositors que viatjaven de veritat.
1: Sí, los hay que viajaban de verdad. Por ejemplo, tenemos al checo Antonín Dvořák, que se fue a Estados Unidos, estuvo allí una temporada trabajando, y mira, decidió que en lugar de traerse un imán para la nevera, pues se iba a traer una nueva sinfonía, y entonces la compuso. Lleva el sobrenombre de Sinfonía desde el Nuevo Mundo, y la vamos a escuchar enseguida. Durante su larga estancia allí, tuvo contacto con los espirituales negros, con la música de los nativos americanos, y todo eso se convirtió en la base que inspiró esta excepcional obra.

0: es que hay viajes, Isabel, que marcan mucho, ¿eh?
1: Mucho, ya lo veis, ya lo estamos viendo, fíjate lo que se trajo Dvorak de Estados Unidos. El caso es que no es el último ejemplo. Hemos visto un ejemplo de un europeo que cruza el charco y se va a América. Sí. Pues ahora vamos a ver el ejemplo contrario. Vamos a buscar un americano que cruza el charco y viene a Europa. Concretamente, viene a París. E inspirado por la ciudad de la luz, compone la suite Un americano en París. Nos referimos a George Gershwin.

0: marcha a Gene Kelly.
1: Sí, ¿eh? le vemos después bailando esta música.
0: ¿Ves? Una mica así, ¿eh?
1: Sí, enseguida que lo oímos se nos presenta la imagen de ese ambiente bullicioso y elegante, un poquito así como muy chic todo. Sí, sí. Y para recordarnos que es una ciudad con mucho bullicio, escuchamos
0: son bocinas.
1: Son las bocinas de los coches, del tráfico de París. El caso es que no hace falta mucho más. Cierras los ojos y ya estamos en París. Sí. Si eres capaz de hacerte un croissant al tiempo, pues estupendo.
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1: Sí, sí,
0: va,
1: sí.
0: Doncs ens quedem amb aquesta idea de viatjar escoltant aquesta música clàssica que ens transporta, Isabel.
1: Eso es, es una forma de viajar en la que no tenemos que pagar por el equipaje ni nada de nada. El caso es que yo, con todo esto, me despido por esta temporada, pero lo voy a hacer, seguimos con los viajes, con una pieza muy famosa y muy breve. Me refiero a la número 5 de las danzas húngaras, que fue compuesta por el alemán Johannes Brahms, es decir, que viajamos de Alemania a Hungría. Y bueno, es tan breve que diríamos que más que un viaje de vacaciones, lo que nos recuerda es una escapada de fin de semana. Pero bueno, es viaje al fin y al cabo.
0: Pues sí.
1: Es una música llena de energía y de buen rollo, con la que quiero desear a todos un feliz verano.

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2: Sí, absolutamente, Sergi. De hecho, personalmente yo a este Día Mundial sin Tabaco lo hubiera llamado Día Mundial sin Tabaco y sin Nicotina. Los nuevos productos de nicotina y del tabaco son la nueva puerta de entrada al consumo de nicotina precisamente para los jóvenes y es un problema, diría que es el principal problema en control del tabaco actualmente.
1: Dentro de las ofertas o estos nuevos productos con nicotina están los vapeadores, el tabaco calentado y también, perdón, y las bolsas de nicotina, ¿no? Això, no sé, és com una substitució del tabac com a l'ús o més o menys estan a la par?
2: Son nuevos productos, cada uno tiene su particularidad. Los cigarrillos electrónicos poseen una batería que aerosolizan líquido. El tabaco calentado contiene tabaco, de hecho, que no llega a temperatura de combustión. Y por otro lado, el último producto que ha llegado al mercado son las bolsas de nicotina, que son bolsas con nicotina sintética habitualmente que se colocan en las encías. En cualquier caso, estamos hablando de productos que contienen nicotina y obviamente son perjudiciales para la salud, ya se ha observado a corto plazo, obviamente por haber aparecido en el mercado recientemente no se conocen los efectos a largo plazo, pero obviamente el perfil de riesgo es mucho mayor, ¿no?, de lo que la gente se plantea. Parece con los vapers, por ejemplo, que simplemente estás consumiendo un producto que contiene vapor, pero este vapor de agua contiene también metales que, como digo, son perjudiciales para la salud.
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2: Obviamente, todo producto que permita normalizar el consumo de nicotina y que sirva de puerta de entrada para ese consumo de nicotina, a nivel de salud pública es totalmente rechazable.
1: Per les dades que hi ha a Espanya, l'edat mitjana d'inici al consum de tabac se situa ja en torn als 14 anys. 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
2: Sí. Totalmente, absolutamente. De hecho, debería ser ilegal, obviamente, ¿no?, que estos niños accedieran al consumo de tabaco, que pudieran adquirir productos de tabaco tan pronto. También es preocupante ya no solo la tendencia en cuanto a consumo de tabaco combustible convencional, podríamos decir, sino que hay datos muy preocupantes sobre el consumo de estos nuevos productos. De hecho, se estima que en España los niños, niñas de entre 14 y 18 años, un 50% ya ha probado los cigarrillos electrónicos, los vapes, un 50%, uno de cada dos. Y uno de cada cuatro se estima que lo usan de manera habitual. Obviamente son cifras preocupantes.
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2: Totalmente. Como comentaba antes, Sergi, todo producto que permita incorporar a nuevos consumidores de nicotina nos va a impedir llegar a ese objetivo. hay países con legislación que están avanzando en ese sentido de generaciones libres de humo. Por ejemplo, en el Reino Unido se aprobó hace aproximadamente un mes una ley que va a prohibir el consumo y el acceso a productos del tabaco y de nicotina a aquellos nacidos a partir de enero del 2009. Se están incentivando este tipo de políticas para alcanzar generaciones libres de humo, y a nivel europeo se debería apuntar un poco a esas políticas que son realmente potentes.
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2: Sí, absolutamente. Y de hecho la legislación debería un poco en ese sentido, ¿no? En medidas coercitivas que evitaran el acceso, ¿no? a los jóvenes de este tipo de productos. De hecho, alguna de las medidas en control del tabaco, políticas que se plantean habitualmente a nivel europeo, una de ellas es, por ejemplo, el evitar, ¿no?, que haya a cierta distancia de centros educativos, de colegios, institutos, universidades, etcétera, que haya locales, ¿no?, en los que se vendan este tipo de productos.
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2: Sí, sería absolutamente. Es decir, así como comentaba que está en esta medida, ¿no?, de evitar que haya establecimientos cerca de centros educativos, otra de las políticas que es obviamente necesaria es aumentar los espacios libres de humo. Uno de los motivos por los que los jóvenes actualmente consumen es precisamente por esa normalización, ¿no?, del consumo de tabaco y de la nicotina que ha habido históricamente. Todo lo que sea ampliar espacios libres de humo, en ese sentido, va a ayudar, ¿no?, a reducir la prevalencia de consumo. Hay otras medidas, obviamente, que históricamente hemos reivindicado desde el control del tabaco. Una de ellas está relacionada con el precio del tabaco y de otros productos. En España seguimos siendo siempre lo comentamos, el estanco de Europa. Es extremadamente barato el acceso a la nicotina y al tabaco. También el empaquetado neutro es una medida que estamos reclamando desde Salud Pública, y asociado más a los nuevos productos podríamos comentar la prohibición de sabores, ¿no?, en algunos países como Holanda, están promoviendo ya la prohibición de sabores de estos nuevos productos que enganchan, ¿no?, a los jóvenes.
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2: Sí, totalmente, absolutamente, sí. De hecho, es uno de los principales problemas actualmente en control del tabaco. La publicidad a través de las redes sociales requiere al ser un tema transfronterizo, requiere una coordinación muy importante que es difícilmente alcanzable, pero obviamente, y asociado también, ¿no?, a la exposición actual de los jóvenes a dispositivos de pantalla, móviles, tablets, etcétera. Esto supone actualmente un problema gravísimo. Históricamente ya se ha visto la asociación entre el consumo de tabaco y la exposición a productos combustibles clásicos, a cigarrillos clásicos a través de series, películas, etcétera, etcétera. Esto obviamente ahora es exponencial por la exposición, ¿no?, a redes sociales de los jóvenes. Y como bien comentabas también, Seri, yo creo que es muy importante hacer énfasis, ¿no?, en que tenemos unos elementos que son explícitos, como pueden ser mensajes, vídeos, etcétera, pero llega a haber alta sofisticación por parte de la industria del tabaco, promoviendo incluso setups de influencers con colores que alcanzan la gama cromática, ¿no?, de alguno de los productos del tabaco. y obviamente todo eso acaba impactando en el consumo de los jóvenes.
1: Aquí topem també amb la regulació, no?, o amb la normativa.
2: Es una normativa, sí, hay redes sociales que obviamente están regulando todo esto, pero es muy difícil por el hecho de que se trata de un tema transfronterizo, ¿no?, y difícilmente controlable. Probablemente la legislación irá avanzando en ese sentido, pero está todavía todo muy, muy maduro.
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2: Sí, pues precisamente es estimar en la población española. Bueno, actualmente estamos en un proyecto piloto, que sería el previo a este proyecto a nivel español. Lo que estamos llevando a cabo aquí en la Universidad Internacional de Cataluña es un proyecto en el que estimar el uso de redes sociales de los estudiantes, así como el acceso a como digo, redes sociales, etcétera, etcétera, y la percepción que tienen ellos, ellas, de la exposición a productos de nicotina y del tabaco, y evaluar su consumo a través de cuestionario. La idea es, como van a tener una trayectoria aquí en la universidad de estos estudiantes, poder hacer un seguimiento y llegar a entender la evolución, ¿no?, de si comienzan, por ejemplo, con un producto de la nicotina y del tabaco, como pueden ser los cigarrillos electrónicos, ver si en el futuro eso se ha traducido en un consumo de tabaco convencional.
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2: En la Universidad Internacional de Cataluña nos hemos centrado en este proyecto de investigación, pero obviamente se están llevando legislativamente muchas otras campañas. Por ejemplo, ahora con el comienzo de la temporada de verano, se han extendido muchísimo las playas libres de humo, como otro contexto, ¿no?, como otro centro, ¿no?, en el que no se puede consumir tabaco. Y como decía antes, ¿no?, obviamente todo lo que sea desnormalizar el consumo de tabaco va a conducir indefectiblemente a reducir la prevalencia de consumo.
1: Mm-hmm. 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
2: Sí, absolutamente, a nivel nacional, y yo me atrevería también a decir que a nivel local. Muchas veces se apunta al ministerio, ¿no?, como el gran garante, pero a nivel local también se pueden llegar a hacer, se pueden llegar a tomar medidas, ¿no?, como efectivamente la que comentaba de playas libres de humo. Hay ciudades en Europa incluso que están prohibiendo el consumo. En Milán está prohibido el consumo de tabaco en la calle. Por tanto, hay una gran batería de medidas para reducir, para promover la desnormalización del consumo.
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2: Muchas gracias a ti, sería un placer.

0: Isabel Tabanera, bon dia.
1: Bon dia.
0: Aquesta música, per donar-te pas, escolta, és molt èpica, eh?
1: Sí, m'ha encantat. És que esta temporada vine jo així en plan...
0: Sí, no? En plan guerrera.
1: Venga.
0: Un poquito Braveheart, eh?
1: Sí, para que vine ya ser otra cosa, pero de momento en esta venimos así.
0: Isabel, ¿con qué abrimos hoy?
1: Mira, hoy vamos, como se acerca las vacaciones de verano, todo el mundo está pensando en sus viajes, pues he pensado, vamos a ir con música que viaja.
0: Ah, muy, muy bien. ¿Eh? Música y viajes.
1: Música y viajes. Porque viajando desde el estudio ¿sí? siempre no va a salir más barato.
0: Ah, eso seguro.
1: Claro. ¿Ves? La música nos puede llevar a otros lugares.
0: Sempre dic que la música i la lectura ens traslladen a llocs, oi?
1: Sí.
0: Asseguts.
1: Sí.
0: En un sofà.
1: Eso es.
0: Això també està bé.
1: Eso también está bien. Sí. Eso también está bien. El caso es que ahora, esto que estamos escuchando
0: sí.
1: es un río. Si escuchamos un poquito, aquí tenemos dos arroyos que van a confluir en el río Moldava. Smetana compuso esta pieza musical para presentarnos un viaje musical por el río hasta atravesar la ciudad de Praga. Es una preciosidad.
0: Sí, sí que es maco.
1: Es muy bonito. El caso es que, como ves, esto no es una metáfora, es literal, un río en música.
0: Si escoltem una mica, no?
1: Sí.
0: Podem sentir, no?
1: Sí.
0: El curs del riu i els ràpids, els no tan ràpids.
1: Sí, se oyen los ràpidos, sí.
0: I també hi ha viatges imaginats.
1: Pues sí. Porque había lugares que fascinaban, como ocurría en el siglo XIX, en la corriente que se conoce como el orientalismo. Y un ejemplo es esto que estamos escuchando. Esto es Rimsky-Korsakov, que desde su casa en San Petersburgo nos regaló una auténtica banda sonora de los cuentos de las mil y una noches. Y nos estamos refiriendo a su obra Sherezade. Vamos a escuchar un poquito.

0: Però aquest no és l'únic viatge imaginat, no?, de Rimsky-Korsakov?
1: No és l'únic. De hecho, Rimsky-Korsakov adoraba España, no la conocía, no vino nunca a España, pero España era uno de esos destinos exóticos que gustaban tanto en aquella época. Y entonces él, sin haber puesto un pie en la península ibérica, compuso su famoso Capricho Español.

0: És diferent, eh? Aquest capritxo espanyol que el que hem escoltat abans, eh?
1: Claro, el anterior sugería historias de piratas en el mar, de princesas en palacios, de emires, de genios de la lámpara. Pero en este caso no, en este caso, de hecho, lo que está sonando ahora suena muy como a música un poco...
0: Mira, ¿sabes a qué me
1: de
0: sona
1: jota,
0: a mí?
1: De ser, de
0: al que porta celta. Els cavalls...
1: Sí, sí.
0: El galop, aquelles, sí. No sé com se li diuen, els cascabells aquells,
1: sí,
0: no?
1: Sí, con cascabeles, con cascabeles de carretas.
0: Per Sevilla, les calesses...
1: Sí, entonces...
0: A mi em recordaria això.
1: Porque tienen esta visión y, de hecho... no solo Rimsky-Korsakov imaginó música española sin haber pisado España, sino que, como habíamos dicho, que había una gran fascinación por España, pues estaba un poco en la moda y había mucho amor por lo exótico, lo pintoresco, e imaginaban España lleno de mujeres hermosas, que no digo que no a la vista de nosotras dos, pero también había muchos bandidos a caballo. Entonces,
0: sí, Curro Jiménez.
1: Eso es. Entonces, otro gran ejemplo es Bizet, que compuso la ópera Carmen sin haber estado nunca en España, y él fue precisamente el que fijó para siempre el mito español de las manolas, los toreros, los abanicos y el drama. Vamos a escuchar entonces la famosa habanera de la ópera Carmen.

0: I també, Isabel, hi ha compositors que viatjaven de veritat.
1: Sí, los hay que viajaban de verdad. Por ejemplo, tenemos al checo Antonín Dvořák, que se fue a Estados Unidos, estuvo allí una temporada trabajando, y mira, decidió que en lugar de traerse un imán para la nevera, pues se iba a traer una nueva sinfonía, y entonces la compuso. Lleva el sobrenombre de Sinfonía desde el Nuevo Mundo, y la vamos a escuchar enseguida. Durante su larga estancia allí tuvo contacto con los espirituales negros, con la música de los nativos americanos, y todo eso se convirtió en la base que inspiró esta excepcional obra.

0: Hi ha viatges, Isabel, que marquen molt, eh?
1: Mucho, ya lo estamos viendo, fíjate lo que se trajo Dvořák de Estados Unidos. El caso es que no es el último ejemplo. Hemos visto un ejemplo de un europeo que cruza el charco y se va a América.
0: Sí.
1: Pues ahora vamos a ver el ejemplo contrario. Vamos a buscar un americano que cruza el charco y viene a Europa. Concretamente, viene a París. E inspirado por la ciudad de la luz, compone la suite Un americano en París. Nos referimos a George Gershwin.

0: veig a Gene Kelly.
1: Sí. Le vemos después bailando esta música.
0: ¿Ves? Una mica sí, ¿eh?
1: Sí. Enseguida que lo oímos, se nos presenta la imagen de ese ambiente bullicioso y elegante, un poquito así como muy chic todo.
0: Sí, sí.
1: Y para recordarnos que es una ciudad con mucho bullicio, escuchamos
0: Son como las bocinas.
1: Son las bocinas de los coches, del tráfico de París. El caso es que no hace falta mucho más. Cierras los ojos y ya estamos en París.
0: Sí.
1: Si eres capaz de hacerte un croissant al tiempo, pues estupendo.
0: 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Vull dir, aquí les grans ciutats tenim trànsit sempre.
1: Sí, sí,
0: va,
1: sí.
0: Doncs ens quedem amb aquesta idea de viatjar escoltant aquesta música clàssica que ens transporta, Isabel.
1: Eso es. Es una forma de viajar en la que no tenemos que pagar por el equipaje ni nada de nada. El caso es que yo, con todo esto, me despido por esta temporada, pero lo voy a hacer, seguimos con los viajes, con una pieza muy famosa y muy breve. Me refiero a la número 5 de las danzas húngaras, que fue compuesta por el alemán Johannes Brahms, es decir, que viajamos de Alemania a Hungría. Y bueno, es tan breve que diríamos que más que un viaje de vacaciones, lo que nos recuerda es una escapada de fin de semana. Pero bueno, es viaje al fin y al cabo.
0: Pues sí.
1: Es una música llena de energía y de buen rollo, con la que quiero desear a todos un feliz verano.

Bueno, en la primera hora repasamos algunas novedades y continuamos con ellas aquí en Funky Tracks. Protagonista de este trabajo se llama Blade from Yesto Funk.

varias versiones de este famoso dedo. Lo que está sonando es del protagonista DJ Mark Brigman.

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Gracias. Un poco de autobombo.

0: Isabel Tabanera, bon dia.
1: Bon dia.
0: Aquesta música, per donar-te pas, escolta, és molt èpica, eh?
1: Sí, m'ha encantat. És que esta temporada vine jo així en plan...
0: Sí, no? En plan guerrera.
1: Venga.
0: Un poquito Braveheart, eh?
1: Sí, para que vine ya a ser otra cosa, pero de momento en esta venimos así.
0: Isabel, ¿con qué abrimos hoy?
1: Mira, hoy vamos, como se acerca las vacaciones de verano, todo el mundo está pensando en sus viajes, pues he pensado, vamos a ir con música que viaja.
0: Ah, muy, muy bien. ¿Eh? Música y viajes.
1: Música y viajes. Porque viajando desde el estudio ¿sí? siempre no va a salir más barato.
0: Ah, eso seguro.
1: Claro. ¿Ves? La música nos puede llevar a otros lugares.
0: Sempre dic que la música i la lectura ens traslladen a llocs, oi?
1: Sí.
0: Asseguts.
1: Sí.
0: En un sofà.
1: Eso es.
0: Això també està bé.
1: Eso también está bien. Sí. Eso también está bien. El caso es que ahora, esto que estamos escuchando
0: sí.
1: es un río. Si escuchamos un poquito, aquí tenemos dos arroyos. Dos arroyos que van a confluir en el río Moldava. Smetana compuso esta pieza musical para presentarnos un viaje musical por el río hasta atravesar la ciudad de Praga. Es una preciosidad.
0: Sí, sí que es maco.
1: Es muy bonito. El caso es que, como ves, esto no es una metáfora, es literal, un río en música.
0: Si escoltem una mica, no?
1: Sí.
0: Podem sentir, no?
1: Sí.
0: El curs del riu i els ràpids, els no tan ràpids.
1: Sí, se oyen los ràpidos, sí.
0: I també hi ha viatges imaginats.
1: Pues sí. Porque había lugares que fascinaban, como ocurría en el siglo XIX, en la corriente que se conoce como el orientalismo. Y un ejemplo es esto que estamos escuchando. Esto es Rimsky-Korsakov, que desde su casa en San Petersburgo nos regaló una auténtica banda sonora de los cuentos de las Mil y Una Noches. Y nos estamos refiriendo a su obra Sherezade. Vamos a escuchar un poquito.

0: Però aquest no és l'únic viatge imaginat, no?, de Rimsky-Korsakov?
1: No és l'únic. De hecho, Rimsky-Korsakov adoraba España, no la conocía, no vino nunca a España, pero España era uno de esos destinos exóticos que gustaban tanto en aquella época. Y entonces él, sin haber puesto un pie en la península ibérica, compuso su famoso Capricho español.

0: És diferent, eh? Aquest capritxo espanyol que el que hem escoltat abans, eh?
1: Claro, el anterior sugería historias de piratas en el mar, de princesas en palacios, de emires, de genios de la lámpara. Pero en este caso no, en este caso, de hecho, lo que está sonando ahora suena muy como a música un poco...
0: Mira, ¿sabes a qué me suena
1: a mí? De ser, de
0: al que porten els cavalls...
1: Sí, sí.
0: El galop, aquelles, sí. No sé com se li diuen, els cascabells aquells,
1: sí,
0: no?
1: Sí, con cascabeles, con cascabeles de carretas.
0: Per Sevilla, les calesses...
1: Sí, entonces...
0: A mí me recordaría això.
1: Porque tienen esta visión y, de hecho... no solo Rimsky-Korsakov imaginó música española sin haber pisado España, sino que, como habíamos dicho, que había una gran fascinación por España, pues estaba un poco en la moda y había mucho amor por lo exótico, lo pintoresco, e imaginaban España lleno de mujeres hermosas, que no digo que no a la vista de nosotras dos, pero también había muchos bandidos a caballo. Entonces,
0: sí, Curro Jiménez.
1: Eso es. Entonces, otro gran ejemplo es Bizet, que compuso la ópera Carmen sin haber estado nunca en España, y él fue precisamente el que fijó para siempre el mito español de las manolas, los toreros, los abanicos y el drama. Vamos a escuchar entonces la famosa habanera de la ópera Carmen.
2: ¡No!

0: I també, Isabel, hi ha compositors que viatjaven de veritat.
1: Sí, los hay que viajaban de verdad. Por ejemplo, tenemos al checo Antonín Dvořák, que se fue a Estados Unidos, estuvo allí una temporada trabajando, y mira, decidió que en lugar de traerse un imán para la nevera, pues se iba a traer una nueva sinfonía, y entonces la compuso. Lleva el sobrenombre de Sinfonía desde el Nuevo Mundo, y la vamos a escuchar enseguida. Durante su larga estancia allí, tuvo contacto con los espirituales negros, con la música de los nativos americanos, y todo eso se convirtió en la base que inspiró esta excepcional obra.

0: es que hay viajes, Isabel, que marcan mucho, ¿eh?
1: Mucho, ya lo veis, ya lo estamos viendo, fíjate lo que se trajo Dvorak de Estados Unidos. El caso es que no es el último ejemplo. Hemos visto un ejemplo de un europeo que cruza el charco y se va a América.
0: Sí.
1: Pues ahora vamos a ver el ejemplo contrario. Vamos a buscar un americano que cruza el charco y viene a Europa. Concretamente, viene a París. E inspirado por la ciudad de la luz, compone la suite Un americano en París. Nos referimos a George Gershwin.

0: echa a Gene Kelly.
1: Sí, ¿eh? le vemos después bailando esta música.
0: ¿Ves? Una mica sí, ¿eh?
1: Sí, enseguida que lo oímos se nos presenta la imagen de ese ambiente bullicioso y elegante, un poquito así como muy chic todo. Sí, sí. Y para recordarnos que es una ciudad con mucho bullicio, escuchamos
0: son bocinas.
1: Son las bocinas de los coches, del tráfico de París. El caso es que no hace falta mucho más. Cierras los ojos y ya estamos en París. Sí. Si eres capaz de hacerte un croissant al tiempo, pues estupendo.
0: 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No, perquè ja no passen cotxes, però bé, és igual. Vull dir, aquí les grans ciutats tenim trànsit sempre.
1: Sí, sí.
0: Va,
1: sí.
0: Doncs ens quedem amb aquesta idea de viatjar escoltant aquesta música clàssica que ens transporta, Isabel.
1: Eso es. Es una forma de viajar en la que no tenemos que pagar por el equipaje ni nada de nada. El caso es que yo, con todo esto, me despido por esta temporada, pero lo voy a hacer, seguimos con los viajes, con una pieza muy famosa y muy breve. Me refiero a la número 5 de las danzas húngaras, que fue compuesta por el alemán Johannes Brahms, es decir, que viajamos de Alemania a Hungría. Y bueno, es tan breve que diríamos que más que un viaje de vacaciones, lo que nos recuerda es una escapada de fin de semana. Pero bueno, es viaje al fin y al cabo.
0: Pues sí.
1: Es una música llena de energía y de buen rollo, con la que quiero desear a todos un feliz verano.